0: Me pregunta, ¿cuál lugar usted es clave de Brasil o de dónde?
1: Colombia, Colombia.
2: De Colombia, de Colombia.
3: Yo soy de México, no. Mi nombre es Carlos Viragrán.
0: No, sí, Colombia ahora Luis Díaz. Sí, es el que no va a solucionar el mundial.
2: Y una pregunta, acá en Porto Alegre se habla muy de Gustavo Cuellar. ¿Qué tal que Gustavo Cuellar para usted?
0: Gustavo Cuellar, yo vi que en los últimos años de la vez estaba en cuando en las preliminares, pero sé que pues yo personalmente no vi mucho jugar de él, pero con los que están en la selección ahora veo que hay confianza que pueden hacer un buen papel.
2: Y para finalizar, ¿cuál es la situación de las mujeres en Estados Unidos?
0: ¿De la selección americana?
2: No.
1: Otra selección. Tú entiendes, muchacho. Pero.
0: Porque usted es de Estados Unidos.
2: Es novio. ¿Eres novio?
1: O Sotito.
0: ¿Cómo?
1: Sotito. Sotito en la pista.
3: ¿Quiere tomar algo hoy? ¿Un baño?
1: ¿Cuál tu música de Shakira?
2: Favorita.
1: Favorita.
0: Dai, dai, ahora.
2: Dai, dai, dai, dai.
1: Canta un...
2: canta un poquito para nosotros.
1: Un tequito para nos.
0: No, yo no me la sé, pero suena bien en el radio. Y, sí.
2: muchas gracias, amigo. Gracias por todo.
1: Una última pregunta.
2: Una última pregunta.
1: Para tirar 10. 7 vezes 8.
2: No. Una